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0: indecente. Que nazca, crezca y se reproduzca, dejando un legado de gentuza. Gracias.
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0: Atención a este nombre, Miguel Lorán, un pianista nacido en 2010 en Zaragoza, que ahora cuenta con solo 15 años de edad y está tocando desde los 4, habiendo publicado en 2023 este su primer disco titulado Caleidoscopio, con un talento natural desbordante que promete un exitoso futuro como músico de jazz. En los 11 temas del álbum encontramos jazz y matices de música española y otros estilos que han sido grabados con la colaboración de la violonchelista Celia Lorán y la producción de su padre, Pedro Lorán. Actualmente continúa su formación en jazz con el pianista cubano Humberto Ríos, mientras forma parte del proyecto Jazz for Kids, una big band aragonesa integrada por músicos menores de edad con sede en Huesca.
1: Hola, soy Miguel Lorán. Un saludo a todos los oyentes de Aeropuerto Jazz Café. Espero que os guste mi música.

Miguel Lorán fue finalista en el concurso de jazz de Juventudes Musicales de España, compitiendo con músicos graduados en conservatorio, lo que le permitió actuar en el Liceu de Barcelona y recibir masterclasses de los miembros del jurado, nada menos que Marco Mesquida, Gonzalo del Val, Carmen Canela y Luis Bonilla. Su capacidad creativa le hace continuar creando nuevas partituras y uno de los temas que ha escrito y grabado después de su debut discográfico es el siguiente, titulado Charming Celia, que significa una invitación a seguirle la pista de cerca, comprobando la evolución del talento de Miguel Lorán.

0: La voz de la cantante brasileña Itamara Corax vuelve a sonar en Aeropuerto Jazz Café. En esta ocasión es para recordar su disco Autumn in New York, que fue grabado en 2005 junto al trío del pianista Jürgen Friedrich, compuesto por el bajista Sergio Barros y el baterista César Machado, y con la producción de su habitual compañero de batallas, Arnaldo de Souteiro. La vocalista carioca comenzó su carrera en solitario en 1990, demostrando un talento que le ha permitido compartir escenarios con los más grandes a nivel internacional. En este disco incluyó dos versiones de la siguiente canción, Absolutely, de Antonio Carlos Jobim, siendo de momento la única que la ha incluido en su repertorio.
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0: En un programa anterior presentábamos el nuevo álbum del bajista barcelonés Manuel Álvarez y hoy rescatamos dos temas de su disco anterior que publicaba en 2010 con el título de Lined with a Groove, como tributo al legendario Ray Brown, acompañado por el piano de Gerard Nieto y la batería de Jean-Pierre Deruart. Es uno de los jazzistas españoles que, sin hacer mucho ruido, está desarrollando una trayectoria muy interesante con su discografía personal y sus múltiples colaboraciones con otros gigantes de la escena de nuestro país, como son Ignasi Terraza, Tony Solá o la Barcelona Jazz Orquestra, con la que ha compartido escenario junto a Phil Woods o Ray Gelato, entre otros.
1: Hola, buenos días. Mi nombre es Manuel Álvarez. Quisiera aprovechar la ocasión para saludar a José Nebot y agradecerle el estupendo trabajo que hace con este podcast, Aeropuerto Jazz Café, y todo el apoyo que da a la música y al jazz y que es tan necesario en estos momentos. Y aprovecho también para saludar a todos los oyentes del podcast, esperando que disfrutéis de la música, tanto como nosotros hemos disfrutado grabando el disco, y esperando poderos ver las caras en algún concierto pronto. Muchísimas gracias y hasta pronto.

Con una espectacular carrera profesional en su haber, aterriza hoy en Aeropuerto Yascafel el guitarrista Charlie Apicella y su banda Iron City para estrenar su nuevo álbum y décimo de su discografía personal, grabado en directo en un club neoyorquino junto a Brad Whitley al órgano, Austin Walker en la batería y Juma Sultan con la percusión. Con 7 temas originales, junto a una explosiva versión del Oye cómo va de Tito Puente y una balada de Elvis Presley. Es el fundador del proyecto Blues Alive, forma parte de la escena educativa de Memphis, en Tennessee, y ha recibido varios premios importantes, aparte de los consejos que siendo joven le dio su ídolo, B.B. King, y sumando sus apariciones junto a una larga lista de músicos de leyenda como Yusef Lateef, Pat Martino o Sonny Stitt, entre otros. Charlie Apicella and Iron City Band.

Hoy tenemos despedida de lujo con la Mingus Big Band y el protagonismo especial del vocalista, trombonista y trompetista Frank Lacey. En su trabajo conjunto de 2015, poniendo letras a una selección de composiciones de Charles Mingus, elegida por su viuda, que desde el fallecimiento del compositor en 1979 se ha preocupado de compartir el legado musical de su esposo. La banda está repleta de nombres célebres del jazz actual y la capacidad vocal de Frank Lacey fue anecdóticamente descubierta en una sesión de improvisación en el hotel donde se alojaban durante el Festival de Jazz de Niza, que hizo que a partir de ese momento se convirtiera en el cantante de la banda. Con Frank Lacey y la Mingus Big Band despegamos. Saludos y feliz vuelo.

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1: Bueno, vamos con un tema. Unos hechos que sucedieron históricos en Vallehermoso. Yo creo que la mayoría de la gente sabe de qué va, con lo cual solo vamos a dejarle un poquito de música.

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Pues sí, estamos en el aire. Muy buenas tardes. Seguís en 7.7 Radio, en el 89.6 aquí en el dial de la capital Gran Canaria, en el 88.3 en la capital tinerfeña, en Santa Cruz, y en muchos más diales en el resto de las islas y en algunos puntos también de las islas grandes. Os acompañamos un jueves más entre las 6 y las 8, dando un repaso a

0: el mejor rock hecho aquí en el archipiélago y hoy tenemos un programa especial. Aprovechando las Navidades. Hoy vamos a tener como tres historias dentro del programa. En la primera pondremos clásicos del programa que no están editados en disco, pero que a pesar de eso han sido clásicos del programa. Tendremos un set también dedicado a algunos acústicos hechos aquí, en el estudio de 7.7. Y el último tramo, como no, correrá a cargo de Manel Ruiz, el especialista. Buenas tardes, Manel.
1: Buenas tardes. Cuando dices correrá, quién se... Perdón. Vicente, buenas tardes. Hoy nos vamos hasta África. Volvemos a viajar a África. Y el que quiera negarlo, que mire el mapa. Nos vamos con una serie de recopilatorios que se publicaron desde Francia para descubrir lo que fue y lo que es la música etíope desde el feeling del soul o del jazz, los etiopics y sobre todo y ante todo, Mulatu Estaké.

Bueno, pues tras nuestra sintonía de Avelino Quintero, Red Can, y tenemos en proyecto el año que viene para celebrar los 30 años sacar un CD para regalar a los colegas en el que, bueno, pues podéis escuchar todas las sintonías que a lo largo de 30 años ha tenido el programa. Como digo, hoy programa especial, clásicos de en bandeja de plata que nunca han estado metidos en un disco oficial, pero que a pesar de eso han sido clásicos. Abrimos con López.

Bueno, pues ahí estaba, como digo, clásicos del programa que no están plastificados. Abríamos con López y La Máquina del Tiempo y luego hemos ido con Undershow, una banda que este tema en concreto nos encantó, realmente el chico que nunca ha estado en Nueva York. Y seguimos en este especial de clásicos de Bandeja de Plata y lo hacemos con Tropical Barba.

Bueno, pues ahí estaba, como decía, los clásicos del programa que no están plastificados. Y vamos con Tropical Barba. Y con el siguiente ya vamos a llegar al primer corte publicitario. Es un tema de Due, el tema se llama Letter. Realmente está editado por los 80, pasan factura, pero en una versión distinta. Y esta es muy, muy superior para mi gusto. Como digo, en este especial clásicos del programa no plastificados, nos vamos al primer corte con Due y su tema Letter.

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16: Pues hoy, 26 de diciembre, con la resaca todavía de la Nochebuena y la Navidad, tenemos aquí en 7.7 en Bandeja de Plata un programa especial. Este primer tramo lo estamos haciendo con clásicos del programa, clásicos de Bandeja de Plata, que no están publicados, que no están plastificados y que no se pueden comprar como tal. En la primera parte tuvimos a López, a Undershow, a Tropical Barba, decir que detrás de Tropical Barba evidentemente está Alex Medina. Y este primer tramo lo abrimos desde La Palma con un tema que creemos que se titula Home, pero que ha sonado en el programa a lo largo de los años muchísimo, porque es una auténtica maravilla. La banda son Blanc.

Bueno, pues seguís aquí en este clásicos de bandeja de plata que no están plastificados. Y bueno, abríamos esta segunda parte desde La Palma con Blank. Inmediatamente hemos fundido con una super banda como son los Super Biblian desde Tenerife. Bueno, pues con ex morales femeninas. Y no voy a dar más datos. Pero bueno, Super Biblian con Fire. Y seguimos adelante en este especial. Y lo hacemos, cambiamos de registro, lo hacemos con más caña, lo hacemos con La Enfermera Loca de Suárez.

Bueno, pues hemos fundido y después de Suárez con la enfermera loca que le quiere envenenar, realmente el tema está publicado en un disco de Suárez, pero no en esta remasterización que está hecha ya como Suárez DC con Carlos RH, Pepe Franchis, etcétera, etcétera. Es decir, como tal es inencontrable en formato comercial esta versión. Y como decía, después de Suárez nos hemos ido hasta Lanzarote con Zombie Love, el tema se titula Gotcha, ha sonado muchísimo en el programa y finalmente no sé, en realidad no sé si lo han llegado a plastificar en formato físico, quizás esté en alguna plataforma el tema de Zombie Love desde Lanzarote. Vamos con una curiosidad que ha sonado aquí bastante, sabéis que somos fieles, seguidores, fans a muerte de Pumuki. Pumuki fue papi y lleva un tiempo sin editar, pero durante 2 años ha estado sonando como sintonía del programa de Radio 3, el de Julio Ruiz, el disco grande. La sintonía es de Pumuki y también ha sonado bastante por aquí, porque realmente es lo último de Pumuki, la sintonía de disco grande.

Bueno, pues con la sintonía de que hizo Pumuki, que ha estado sonando y sonará hasta final de año en disco grande de Radio 3, lo último realmente que ha hecho que podamos escuchar de Pumuki, cerramos esta etapa de programa especial con algunos de los temas que, a pesar de no estar plastificados, han sido clásicos en el programa, pues en los 3-4 últimos años. Pasamos a los acústicos, el especial acústicos en el programa, hechos aquí en 7.7 Radio, todos los que van a sonar son de la etapa de 7.7 Radio, tanto aquí como cuando estaba en el Sebadal, y abrimos con una persona que ahora mismo, pues digamos que ya toca más fuera que aquí, afortunadamente estamos hablando de Red Beer, pero nos hizo su primer tema, su primer clásico, que era el Here Comes the Storm, lo hizo en acústico aquí, en Bandeja de Plata.

0: Bueno, pues abríamos esta segunda parte del especial de acústicos en el programa con Red Beer y su famosísimo primer tema, primer single, el Here Comes the Storm. Y nos vamos al segundo corte de 3 minutos de publicidad con otro acústico hecho en el programa, es Bell BB y el tema A tu rareza. A la vuelta seguimos con acústicos en Bandeja de Plata.
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5: Pues sí, estamos de vuelta en el tercer tramo. En el cuarto vendrá Manel Ruiz, el especialista. Hemos estado dedicando parte del programa, un programa hoy especial, a clásicos del programa, discos que han sonado mucho, a pesar de no estar editados comercialmente. Y antes de ir a los 3 minutos de publicidad, hemos empezado con otro trozo de programa, otra sección que es acústicos en el programa. Abríamos con Red Beer y con Bell Bibi y vamos con la balada de Kid Fracasso, hecha aquí por Said Muti.

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Pues tras Said Muti, haciendo la balada de Kid Fracaso, nos hemos ido con Bill Town. Y hace tiempo que no saca trabajo nuevo, pero aquí tenemos recogido en acústico en el programa Los Presidentes de Bill Town. Seguimos en este especial segunda parte con acústicos hechos en el programa y lo hacemos con un tema que lo podríamos haber puesto en el momento anterior, en el de clásicos del programa, porque a pesar de ser un acústico ha sonado aquí muchísimas veces porque nos encanta. Es Antonio de Prana con esta maravilla de su primer disco titulado Estela.

Bueno, pues seguimos con nuestro especial acústicos hechos en el programa, en 7.7 Radio. Y después de Antonio Prana ha sonado Cata con su Johnny Wiesmüller. Y vamos con uno que de los más recientes. El tema se titula Home y son aquí en el estudio Chateau Rouge.

Y si este tema que poníamos del Home de Chateaugouste tiene muy poco tiempo, vamos a cerrar este especial que, como sabéis, la primera parte estaba compuesta por clásicos del programa no editados. Y hemos escuchado a gente como Undersoul, López, Tropical Barba, Blanc, Super Biblian, Zombie Love, Due, Suárez o Pumuki, en grabaciones que no están a la venta. Luego hemos empezado con la segunda parte de acústicos hechos en bandeja de plata, donde hemos tenido a Said Muti, Antonio de Prana, Red Beer, Bill Town, Belvi B, Kata, Chateaugouste. Y como digo, cerramos con el último, realmente el último acústico, espectacular, todavía temblando cuando lo escuchamos, es Fajardo con Gotas.

Bueno, y hoy os dejamos en este especial de clásicos no editados y acústicos de Bandeja de Plata con una novedad. Nos llegó pues prácticamente ayer mismo, antes de ayer realmente. Es Rocker City, una de las balas que nos manda de vez en cuando desde Lanzarote Gillo Spínola. Como digo, Rocker City, tampoco editado en algún lado y auténtica novedad en el programa, la primera vez que suena, calentito, y a la vuelta estará con vosotros Manel Ruiz, el especialista.

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1, 2, 3, 4. Vamos, vamos, que nos vamos. Porque empieza el tiempo de un servidor, empieza el tiempo de Manel Ruiz, el especialista. Un tiempo que hoy vamos a dedicar a una serie de recopilatorios que fueron publicados desde Francia. A un estilo musical que poco tiene que ver con Francia, que tiene mucho más que ver con África. Más concretamente, con un pequeño rincón de África, bastante desvinculado con lo que viene siendo habitual en las sonoridades más africanas. Un rincón geográfico de África que suena a tantos otros sitios de tantos otros países, menos de la mismísima África.

Hoy, Manel Ruiz, el especialista, quiere dedicar su tiempo a los recopilatorios que fueron publicados con el nombre de Tío Pix. Una serie de recopilaciones musicales dedicada a recoger la producción de cantantes e instrumentistas etíopes en lo que supuso los años 60 y 70.

Recopilatorios que en principio recogen todo aquello que fue publicado por compañías como AMA Records, Kaifa Records y Philips Ethiopia. Pero seamos sinceros. Hace mucho tiempo, en otras formas y maneras, nadie le hizo caso ni a esos artistas, ni a ese estilo peculiar creado en Etiopía. Occidente se giraría sobre esa zona de África ante la banda sonora de una película de Jim Jarmusch. Sería gracias a la película Broken Flowers que buena parte de Occidente y Estados Unidos se fijaría en esa zona del planeta.

un detalle deberíamos de tener muy presente. Hasta la fecha, diferentes compañías discográficas se han dedicado a publicar recopilatorios de música brasileña o de música africana, llegando a lanzar hasta 5 o 7 e incluso 8 recopilatorios, recorriendo históricamente todo lo que suponen estas líneas musicales. Hablo de Brasil o hablo de África, concretamente de Ghana o Senegal, o incluso sobre la etiqueta del afrobeat. Pero la colección de Tío Pix, a fecha de hoy, consta de 30 lanzamientos.

De entre todos los creadores, de entre todos los músicos, seguramente el más significativo, el más importante o el más reconocido, incluso a fecha de hoy, ya en el siglo XXI, entre todos ellos, es el señor Mulatu Astaque. Nacido en el año 1943 en Jima, Etiopía Occidental. Un caballero etíope que, gracias a su familia y a su buena situación económica, tuvo formación musical en Londres, Nueva York y Boston, convirtiéndose así en el primer estudiante africano formado en la Berklee College Music.

todo este bagaje musical y cultural serviría para que el caballero mulato hasta que... entendiera las atmósferas etéreas de la música etíope con unas estructuras mucho más jazzísticas e incluso puntualmente a mezclarlas con la música latina.

Otro detalle a tener en cuenta es que por regla general casi todas las bandas etíopes que llegaron a lanzar discos al mercado en aquel entonces tenían una procedencia, vamos a decir que de carácter

Hablamos de un paraje geográfico como Etiopía, donde un músico en realidad se podía vivir de algo era gracias al ejército. Los músicos vivían en formaciones militares y en bandas entregadas para el arte marcial de la guerra. Más ya como unos valores estéticos que no como unos valores prácticos. Y todos y cada uno, o casi todos los componentes de estas bandas militares, en su tiempo de ocio dedicaban sus conocimientos para inspirar otras formas y maneras.

Por si no quedara claro, por si no quedara patente. Hoy, Manel Ruiz, el especialista, te está presentando lo que fueron los recopilatorios de Tío Pix. Que a fecha de hoy ya consta de 30 números. Con 30 lanzamientos discográficos. En los que se constata y documenta la música etíope en todas sus correspondencias geográficas. Dando registro a la mayor parte de artistas que de alguna forma dejaron constancia de su arte. Unos recopilatorios en los que también se hace constatar las diferentes influencias musicales que recibieron estos músicos. Al fin y al cabo, toda su formación o gran parte de ella no procedía de la misma Etiopía, sino que tenían que viajar al extranjero para adquirir ese conocimiento.

a fecha de hoy uno de esos creadores, uno de esos compositores, músico con más reconocimiento, o al menos con carácter conocido por parte del gran público, es el señor Mulatu Astaque.

que en nuestros días, seamos sinceros, lo conocemos gracias al empeño de Jim Jarmusch para incluirlo en la banda sonora de Broken Flowers. Y por el detalle que discográficas como Strut Records y Mr. Bongo se dedicaron a lanzar recopilatorios de la producción del señor Stacke. Todo ello a tener en cuenta que fue muy a posteriori de los recopilatorios de Tío Pix, que dedicaron íntegramente su entrega número 4 a la figura de Mulatu.

sería mucho después del lanzamiento de la película Broken Flowers, cuando sellos más generalistas, aún así, de músicas del mundo, darían licencia y cheque en blanco a la figura del señor Mulatu Astaque.

pero cuidado, porque sería el sello Strut Records el que daría un paso más allá

Otros detalles a tener en cuenta sobre el señor Mulato está que... sería el encargo que Ethiopian Airlines solicitó al compositor. Le solicitaron una serie de composiciones que llegaron a ser compiladas en un doble álbum. Que se convertiría en la banda sonora de los aviones de Ethiopian Airlines.

Este doble álbum sería una serie de canciones dedicadas a las diferentes regiones de Etiopía en todas sus maneras y estilos, buscando dar una situación geográfica a modo sonoro hacia dónde, cómo y cuándo se desplazaban los aviones.

Por si no lo tuvieran claro, por si no lo tuvieran presente, hoy Manel Ruiz, el especialista, está dedicando su tiempo a la música etíope y sobre todo a los recopilatorios que desde Francia, con la denominación de Etiopix, se lanzaron al mundo. Una serie de recopilatorios que dejan constancia de todas las influencias que recibieron en su momento durante los años 60 y 70 los artistas y músicos etíopes, sin dejar en ningún momento o instante de ser ellos mismos y dejar trascender su cultura, manera y formas.

pero seamos sinceros y hagamos constar el detalle y la puntualización. La música etíope la conocemos gracias a una película. Una película que por su línea argumental poco tiene que ver con Etiopía. Pero que sí, por culpa de su director, Jim Jarmusch, se hizo notable la presencia no tan solo de la música etíope, sino ante todo y sobre todo del nombre en mayúsculas de la música etíope, el señor Mulatu Astaque.

pero el tiempo es el tiempo. Y seguramente sería la única parte, vamos a decir, de la física trascendental que no para de correrse. Así que con esto y un bizcocho, Manel Ruiz, el especialista, les desea buenas fiestas o como mínimo que se lo estén pasando bien. Recordándoles que al menos durante un par de horas han estado escuchando en Bandeja de Plata, un programa de Vicente Martín Abreu. Y así, sin más, un servidor de ustedes se despide de todos y cada uno. Deseándoles volverles a encontrar en este espacio no tan solo radiofónico, sino también temporal.

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0: Manuel, vamos, que estás saliendo ya de la misa.
1: Ay, ay, un poco, estoy cagando, tío.

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da pollera. Veinte años de mitos mal curados, dibujando viejitos y mafaldas.